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2: No te atormentes. Hay tiempo. Muchas veces le pediste a Dios que te diera tiempo para entender a tus hijos adolescentes, porque casi no los veías, por el trabajo y la falta de tiempo. Le pediste a Dios tiempo para que tu pareja comprendiera lo mucho que haces en el trabajo para llevar dinero a casa. Te quejaste del tráfico interminable y de las horas eternas de casa al trabajo y del trabajo a casa. Renegaste muchas veces de la rutina diaria. Dijiste que estabas cansado de lo mismo y blasfemaste haciendo de tu vida lo que quisiste. Invertiste horas y horas en el teléfono, en amigos, en chats, en redes, en bares, en clubs, en resacas y sueños profundos. Y te olvidaste de tus padres, de tu pareja, tus hijos, tus verdaderos amigos. Se te olvidó que también ellos necesitaban de tu tiempo. Aumentaste tus posesiones porque creías que nada era suficiente. Abandonaste tu interior para satisfacer el exterior porque era más importante lo que creían los demás que lo que pensabas de ti mismo. Querías tiempo, tiempo, tiempo para ti, para tus pensamientos, para tu salud, para tu alma, para vivir en paz, para vencer tus miedos. Porque quizá algún día, consciente de todos tus excesos, te diste cuenta que tiempo, tiempo era lo que te faltaba. Ahora por fin te ha llegado el tiempo. Ahora podrás conversar con tus hijos e inevitablemente tendrás que escucharlos y entenderlos y hasta aprender de ellos, porque ahora tienes tiempo. Ahora tienes suficiente tiempo porque no tendrás tráfico que impida llegar a casa a pasar tiempo con los tuyos. Se terminó de momento la rutina para dar paso a la disciplina, que será la de ahorrar, cuidar y mantenerte alerta de los que amas. No hay pretexto para que le llames a tus padres, platiques con tu pareja, hijos, familiares o amigos. Tus posesiones y lujos, esos van a descansar para no seguir luciendo delante de ti y no hacerte ver menos que ellos. Hoy hablarás con tu interior, de frente y sin titubeos. No podrás eludirte porque ahora sí, para tu espejo tendrás mucho tiempo. Ha llegado el tiempo de poner en orden tus pensamientos, de cuidar tu salud, tu alma y de derrotar al gigante que te amenaza y mostrarle que no tienes miedo, porque estarás informado, seguro y atento. Sé que tendremos carencias y que quizá viviremos con lo necesario, pero te aseguro que lo superaremos, porque es también tiempo de enseñanza y crecimiento. Por eso aprovecha este bendito tiempo y recuerda que nada, nada es para siempre, porque hasta esa tormenta también pasará, y nada ni nadie te quitará lo bueno que hayas aprendido. ¿Sabes? Todavía tenemos tiempo, pero por favor, apresúrate, porque también las horas pasarán y se te acabará este tiempo.
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4: ICE moviliza a miles de agentes para iniciar deportaciones masivas de Trump. Mario Delgado insiste que clases terminarán el 5 de junio. Acusan que adelantar fin de clases refleja abandono de escuelas y afecta aprendizaje. Guanajuato mantiene depuración de corporaciones de seguridad.
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1: ICE comenzó el despliegue de miles de agentes estratégicos para cumplir con la promesa de deportaciones masivas impulsadas por Donald Trump. El operativo prioriza la detención de personas con antecedentes penales y órdenes de expulsión vigentes, reforzando la vigilancia en ciudades santuario y puntos fronterizos. El secretario de Educación, Mario Delgado, ratificó que el cierre del ciclo escolar se mantiene para el próximo 5 de junio, pese a las peticiones de diversos sectores para ajustar la fecha. El funcionario subrayó que el calendario oficial está diseñado para cumplir con los objetivos académicos sin exponer a los alumnos a altas temperaturas de la temporada estival.
2: La Unión Nacional de Padres de Familia expresó su rechazo al ajuste del calendario escolar para adelantar la suspensión de clases debido a las altas temperaturas y la realización del Mundial de Fútbol, al advertir que las medidas impactarán negativamente en el aprendizaje de los estudiantes. El presidente nacional, Israel Sánchez Martínez, señaló que la decisión fue tomada sin un análisis amplio sobre las consecuencias académicas para los niños y niñas y adolescentes.
3: Cierta criterio en donde, bueno, las ciudades en donde sabemos que va a haber las sedes del Mundial con motivo de no saturar la fluidez de los tráficos durante esas fechas, pues veíamos conveniente incluso suspender labores esos días. Lamentablemente, esta situación que está poniendo en todo el país.
2: Informó para Audiorama, Alfonsín Ávila.
4: El secretario de Gobierno de Guanajuato, Jorge Jiménez Lona, afirmó que la instrucción de la gobernadora es clara: sanear los cuerpos de seguridad y mantener un trabajo permanente de revisión en todas las corporaciones del Estado. Señaló que este esfuerzo no se limita al caso de Pénjamo, sino que se ha extendido a otros municipios donde se han detectado riesgos o irregularidades.
5: También aprovecho para agradecer las facilidades que ha dado la alcaldesa municipal. Yo lo he dicho, ella va a colaborar y ha estado colaborando con nosotros, pero esto se ha hecho en Romita, en Cortázar, en Villagrana. Es un tema que no tiene colores partidarios. Recuerden que la seguridad no se debe politizar, es un tema que hay que atenderlo y resolverlo.
4: Informó para Audiorama Noticias, Adriana Rocha.
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12: Estas son las cuatro noticias que debes escuchar hoy, aquí en Entérate León. 1. La presidenta municipal, Ale Gutiérrez, encabezó la entrega de la beca Transporte 2026 para estudiantes de primaria, secundaria, preparatoria y universidad. Se otorgaron 3.000 becas de 2.400 pesos por estudiante, con inversión de 7.2 millones de pesos. Ale Gutiérrez recordó que muchas familias destinan cerca del 20% de sus ingresos al traslado escolar. 2. León consolidará un legado en infraestructura deportiva, con inversión cercana a 1.000 millones de pesos al cierre de la administración. De 2021 a la fecha, se han destinado más de 700 millones de pesos en obras como el Centro Acuático Ángel Camacho, además de nuevas techumbres y la próxima construcción del Auditorio León 450. Para 2026, la inversión deportiva alcanzará los 113.3 millones de pesos. 3. DIF León informó que en lo que va de 2026, ha entregado más de 650 mil raciones de alimentos y benefició a más de 12.600 personas con el programa León Sin Hambre a través de 148 comedores comunitarios y el apoyo de 700 voluntarias. El DIF destacó que cada ración es un respaldo directo para las familias y que el comedor móvil amplía el alcance gracias al apoyo de empresas y sociedad civil. 4. Te invitamos a vivir los últimos días de la FENAL 37 con actividades gratuitas para toda la familia. Este fin de semana habrá Letras que Bailan, Baby Rave Literario, el sábado 9 a las 3 de la tarde. 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Más actividades literarias, talleres y toda la cartelera en fenal.mx. Ahora estás bien informado de lo que hace grande y fuerte a León. 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
1: 7 de la noche en punto. Buenas noches, muy buenas noches. Los saludo con gusto. Mi nombre es Alexis Espinosa. Le doy la más cordial de las bienvenidas a Audiorama Noticias Nocturno. Gracias por sintonizarnos a través de Love FM 101.5 en este viernes. Bendito viernes, 8 de mayo. Tenemos mucha información preparada de lo que ha acontecido en las últimas horas en el estado de Guanajuato. ¿Qué tal le va este, pues ya inicio de fin de semana, auditorio? Está pues contento, va a ser algo este fin de semana, bastante caluroso, bastante caluroso desde el día de ayer por la noche. Ahorita estábamos comentando antes de entrar al aire que la noche se sintió bastante calurosa. ¿Cómo la sintió usted? Cuéntenos, recuerde que estamos en contacto a través del número de WhatsApp para que usted nos haga llegar sus mensajes al número 477-227-2766, 477-227-2766, y también lo invito a que nos siga en redes sociales. En Facebook nos encuentra como Audiorama Noticias y en X como Audiorama Noti. A mí, su servidor, me encuentra como Alexis-99 Espinosa en Instagram. También podemos estar en contacto por ahí, usted y yo, si así lo prefiere. Vamos a conocer justamente qué es lo que nos depara el pronóstico del tiempo. Vamos con el clima para Guanajuato.
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1: Y mire, de acuerdo con el Sistema Meteorológico Nacional, hoy viernes prevalecerá la onda de calor sobre gran parte del territorio mexicano, excepto en la península de Baja California, Sonora, Chihuahua y estados del litoral del Golfo de México. En el estado de Guanajuato prevalecerán estas altas temperaturas, sin embargo, se prevén cielos parcialmente nublados. En León, en estos momentos, nos encontramos en 28 grados centígrados y la mínima para esta noche será de 21 grados centígrados. Para este sábado y domingo estará parcialmente nublado, incluso el domingo estará un poquito más nublado, es lo que marca el Sistema Meteorológico Nacional. La mínima será de 16, la máxima de 31, para que usted lo tome en consideración. Esta máxima se estará presentando alrededor de las 12:01 de la tarde, para que lo tome en cuenta. Mientras que en otros municipios del estado de Guanajuato, como Celaya, Salamanca e Irapuato, en estos momentos se mantienen en 28 grados centígrados y la mínima para esta noche será de 21 grados centígrados. Para este fin de semana, sábado y domingo, parcialmente nublado, la mínima de 17 y la máxima de 32. Estas temperaturas, pues ya un poco más bajas a comparación de días pasados, auditorio, donde llegamos hasta 35 grados centígrados. Entonces, definitivamente, pues para las personas que les gusta el calor, están disfrutando de estos días. Para los que no nos gusta, pues lo estamos sufriendo. Pero bueno, es parte de las temporadas que se tienen que presentar durante todo el año en todo el mundo. Mire, vamos ahora hasta Guanajuato capital. 24 grados centígrados en estos momentos y la mínima para esta noche será de 19 grados centígrados. Para este sábado estará parcialmente nublado, la mínima de 15, la máxima de 29. En Guanajuato capital hay diferencia, porque el domingo se esperan lluvias del 35% de probabilidad, incluso la mínima será de 15 y baja la temperatura hasta 28 grados centígrados. Esta será la máxima. Entonces, pues solamente para que lo tome en consideración la gente que vive en Guanajuato capital, que nos escucha desde este municipio, o para la gente que vaya a ir de vacaciones durante este fin de semana, pasar un rato agradable con la novia, con el novio, con la familia, pues solamente tome en cuenta que el domingo podría haber lluvias. Aún así, pues le invito a que esté bien pendiente del

0: pronóstico del tiempo para ver si hay algún cambio importante. 7:04, vamos a conocer ahora de qué estaremos hablando durante esta próxima hora. Vamos con el resumen. Gobernadora pide revisar propuesta federal para adelantar fin del ciclo escolar al 5 de junio. Arremete Samantha Smith contra fin de curso escolar anticipado. Acusan que adelantar fin de clases refleja abandono a escuelas y afecta aprendizaje. Gobernadora Livia García refuerza estrategia para enfrentar el calor, más techados, ventilación y aulas dignas en la entidad. Guanajuato mantiene depuración de corporaciones de seguridad. Jiménez Lona confirma que la Fiscalía General de la República mantiene investigaciones en Guanajuato por presuntos vínculos entre políticos y grupos delictivos. Van contra bazares y casas de empeño por presunta venta de artículos robados. Desarrollo Rural de León confirma que si hay casos de gusano barrenador, ya están controlados. Movilidad se queda con camioneta eléctrica, podrán llegar más, se analizan rutas. Concesionarios del transporte público con informes de avances tras aumento de transporte público no han respondido como deberían. Padece Guanajuato grave déficit en los cuerpos hídricos superficiales y subterráneos. Señala Samantha Smith que no ha definido si va a contender por la reelección. Aprueban apoyo mensual para delegados de comunidades en Silao. Y también no pueden faltar los deportes con Angie Hernández. Es parte de la información que tendremos durante esta próxima hora. Así que no le cambie, vámonos de lleno. De una vez con la información de lo que está pasando en el estado. El día de ayer le comentábamos acerca de este anuncio que se daba por parte de la Secretaría de Educación Pública de que se adelantaba, auditorio, pues este fin del curso 2025-2026, fin del ciclo escolar. Mucha gente, pues claro, no estaba de acuerdo, decía que cómo, qué iban a hacer, pues sus papás, los mismos que tienen estos padres de familia, pues dónde iban a dejar los niños. O sea, si era alguna forma de cuando ellos están pues trabajando, llevarlos a la escuela. Y ahora, desde el 5 de junio, 2 meses, 26 días. Híjole, qué terrible, terrible, terrible. O sea, y más con este rezago educativo que se ha presentado. Lo decían las mismas autoridades educativas. O sea, que no se han podido recuperar desde la pandemia. Y aún así se dan el lujo por partidos de fútbol. Aunque claro, también se disfrazó en su momento de que por las ondas de calor que se iban a estar presentando. Yo difiero con esta situación, es más, por lo de los partidos de fútbol. ¿Usted cree, lo decíamos el día de ayer, usted cree que estos niños van a estar viendo el fútbol? Yo creo que sí, algunos, muy pocos, no creo que la mayoría. Pero definitivamente lo que va a afectar a ellos, pues es en su aprendizaje. Y también a la situación de los padres de familia, ¿dónde los van a dejar? La gobernadora pues pidió revisar propuesta federal para adelantar este fin del ciclo. Adriana Rocha nos tiene más detalles al respecto.
1: La gobernadora de Guanajuato, Livia Denise García Muñoz Ledo, hizo un llamado respetuoso al gobierno federal para revisar la propuesta de adelantar al 5 de junio el cierre del ciclo escolar, planteada durante la reunión plenaria del Consejo Nacional de Autoridades Educativas. La mandataria señaló que la decisión impactaría directamente en los aprendizajes, la operación académica y la organización familiar en el estado.
2: En el gobierno de la gente, la educación es una prioridad. Sabemos que nuestras niñas y niños de Guanajuato y de México requieren seguir avanzando y fortaleciendo sus habilidades y conocimientos en el aula. Particularmente, hoy tenemos un gran reto como país: atender los rezagos educativos que aún persisten y acompañar mejor a quienes están por ingresar a preparatoria. Existen programas académicos en Guanajuato y pruebas como la RIMA, que sería aplicada del 16 al 18 de junio, que se ven afectadas con esta determinación.
1: La mandataria añadió que la medida también genera preocupación entre madres y padres de familia que trabajan y que no cuentan con redes de apoyo para el cuidado de sus hijas e hijos durante horarios escolares. García Muñoz Ledo destacó que Guanajuato no es sede mundialista y que las escuelas del estado cuentan con condiciones adecuadas para enfrentar las altas temperaturas. Por ello reiteró la invitación a reflexionar la propuesta federal y, de ser necesario, considerar una medida diferenciada para la entidad.
2: Por eso es que desde Guanajuato invitamos a reflexionar el acuerdo planteado y, si se considera necesario, hacer una propuesta diferenciada como lo planteamos ayer. Nuestro estado no es sede mundialista y nuestras instalaciones educativas están listas para atender las altas temperaturas. Hoy la presidenta refirió que era una propuesta y que no hay aún un calendario definido. Así que esperamos se piense en nuestras niñas y niños y se actúe con empatía con las madres y padres de familia que han manifestado una preocupación genuina.
1: Finalmente aseguró que su gobierno continuará trabajando con maestras, maestros y familias y que mantendrá informada a la población a través de sus redes sociales sobre la determinación que adopte la Autoridad Educativa Federal. Informó para Audiorama Noticias, Adriana Rocha.
0: Y es que definitivamente los únicos que están de acuerdo con esta decisión pues son parte de los funcionarios de la Secretaría de Educación Pública, pero nadie de ahí en más está de acuerdo con esta decisión y otras de las que justamente se manifestaron en contra de esta misma decisión con el fin del curso escolar anticipado es Samantha Smith, Patricio Cerna.
3: La presidenta municipal de Guanajuato, Samantha Smith Gutiérrez, criticó severamente la decisión federal de anticipar el fin del curso en el marco de la celebración del Mundial de Fútbol. Y es que este jueves, Mario Delgado, titular de la Secretaría de Educación Pública, anunció que el curso escolar finalizará el 5 de junio, casi un mes antes de lo establecido y una semana antes del inicio del Mundial, que tendrá como coanfitrión a México. En primer lugar, Samantha Smith calificó esta acción como una ocurrencia que no fue consultada a los involucrados en las actividades académicas.
4: Sí me gustaría, de verdad, porque estoy muy molesta. La verdad es que yo creo que ya pasamos del México mágico, de la sorpresa y de la desesperanza a la risa por el gobierno y por la clase de servidores públicos de Morena con estas ocurrencias que no piensan, ya no es posible que lo anuncien así de bote pronto, sin haber hecho, hacen muchas consultas para todo, ¿por qué no consultar? Este es un problema que no están dimensionando. Estás hablando que de un día a otro y de un plumazo decides terminar el ciclo escolar, decides hacerlo sin pensar en qué va a pasar, y yo lo decía, con las madres trabajadoras que dependen de dejar a sus hijos en la escuela.
3: La presidenta municipal también señaló que es totalmente reprobable que se tomen este tipo de decisiones que impactan a todo un país. Samantha Smith dijo que en caso de que Guanajuato sea considerado en esta decisión, en la entidad se deberán de crear programas emergentes para que los niños puedan estar en un sitio sin afectar las actividades de las madres trabajadoras.
4: Desconocemos si efectivamente el estado de Guanajuato estaría participando. Por ahí me dicen que todavía el estado en sí no está confirmado, pero en el caso de que así fuera, nosotros tendremos que hacer un programa emergente con el DIF municipal, con el deporte, con cultura, para buscar el poder dar alternativas en donde los jóvenes, los niños puedan tener espacios donde sus mamás puedan seguir con sus labores sin que se perjudique el desarrollo, el crecimiento y el futuro de nuestras infancias.
3: Cabe hacer mención que Guanajuato no será sede mundialista, pues los partidos del campeonato de fútbol serán en la Ciudad de México, Monterrey y Guadalajara. Informó para Audiorama Patricio Cerna.
0: Y es que definitivamente no es sede mundialista, por lo cual pues se tomó la decisión de forma general. Y yo creo que antes, no sé si usted recuerda, auditorio, pues a uno le ponían los partidos de fútbol en la escuela. O sea, un partido de la selección mexicana cuando jugaba la selección, se lo ponían en la escuela, en las pantallas que había en ese tiempo. Yo iba a la secundaria, los ponían en la secundaria, en las teles que había en los salones. Pero ahora ya adelantar tanto el ciclo, o sea, el término del ciclo. Y es que también es la parte importante. O sea, salen los niños, pero los padres de familia tienen que seguir trabajando. A ellos no les van a dar los días. Yo creo que fue una decisión bastante equivocada y justamente esta Unión Nacional de Padres de Familia pues acusa que adelantar este fin de clases refleja un abandono a escuelas y claro, afecta el aprendizaje. Alfonsina Ávila nos tiene más detalles.
5: La Unión Nacional de Padres de Familia expresó su rechazo al ajuste del calendario escolar para adelantar la suspensión de clases debido a las altas temperaturas y la realización del Mundial de Fútbol, al advertir que las medidas impactarán negativamente en el aprendizaje de los estudiantes. El presidente nacional, Israel Sánchez Martínez, señaló que la decisión fue tomada sin un análisis amplio sobre las consecuencias académicas para los niños y niñas y adolescentes.
6: Cierta criterio en donde, bueno, las ciudades en donde sabemos que va a haber las sedes del mundial con motivo de no saturar la fluidez de los tráficos durante esas fechas, pues veíamos conveniente incluso suspender labores esos días. Lamentablemente esta situación que está poniendo en todo el país.
5: Además indicó que solo se había propuesto que se consideraran suspensiones temporales en las ciudades que serán sede de los encuentros mundialistas, con el objetivo de evitar complicaciones de movilidad, pero una modificación generalizada al cierre escolar no.
6: El tema de la onda de calor, pues no significa que no se pueda atender, sino al contrario, pues se necesita metiéndole más infraestructura, y pareciera ser que lo que menos quieren hacer es el fortalecer la infraestructura educativa. Vaya, hay escuelas que no tienen luz, pues cómo van a tener el equipamiento básico. Y por otra, bueno, pues prácticamente a lo largo del ciclo escolar han existido al
5: Sánchez Martínez sostuvo que las olas de calor deben atenderse con mejores condiciones en las escuelas y no reduciendo los días de clase. Informó para Audiorama Alfonsín Ávila.
7: Definitivamente, o sea, es que la verdad sorprende todas las reacciones que ha dado este mismo anuncio del día de ayer. Desde ayer se empezaba a hacer una controversia en redes sociales, pues claro, eran más las personas que estaban en desacuerdo con esta decisión. Y algo de lo cual también pues se decía, o sea, yo ya le comentaba, o sea, a mí la verdad es que se me hace una estrategia la cual digan que también es por las ondas de calor que se iban a estar presentando durante los siguientes días. Eso es, o sea, una completa mentira. Para terminar el ciclo, o sea, para más bien que digan es por el mundial, o sea, solamente por eso. Pero ahora, pues la misma gobernadora pues dijo que se va a reforzar esta estrategia para enfrentar el calor, que habrá más techados, ventilación y aulas dignas en la entidad. Entonces, esto podría ayudar a que no se acabe el ciclo escolar aquí antes. No lo sé. Vamos a escuchar a Adriana Rocha.
1: La gobernadora de Guanajuato, Olivia Denise García Muñoz Ledo, aseguró que su administración no bajará la guardia ante las altas temperaturas que afectan al estado, y reiteró que la prioridad es garantizar que niñas, niños, maestras y maestros cuenten con espacios dignos, ventilados y seguros para tomar clases. García Muñoz Ledo destacó que el gobierno del estado mantendrá y ampliará el programa de techados escolares, una de las principales demandas de las comunidades educativas.
8: Muy importante para nosotros, y es que vamos a seguir impulsando este programa que tenemos tan importante de los techados escolares en las escuelas, para que nuestras niñas y niños tengan espacios con sombra. El año pasado hicimos 200 techados escolares. Este año estamos impulsando también que haya más, de acuerdo a las peticiones que nos han hecho las escuelas. Y por supuesto que estaremos tomando las medidas necesarias para que nuestras niñas y nuestros niños en cada rincón de Guanajuato pues tengan aulas en donde haya ventilación.
1: La gobernadora señaló que su administración trabaja para que todas las escuelas del estado cuenten con ventilación adecuada, así como con ventiladores y espacios con sombra que permitan a las y los estudiantes tomar clases en mejores condiciones durante esta temporada de calor. Aseguró que el gobierno está leyendo y escuchando las inquietudes de madres, padres y docentes, y que las acciones se están tomando de manera coordinada con las autoridades educativas. García Muñoz Ledo reconoció que el reto es grande, pero insistió en que el gobierno estatal ya está trabajando y seguirá haciéndolo de la mano del magisterio.
8: Este gobierno no está quitando el dedo del renglón en abordar esta problemática, y que los estoy leyendo, los estoy escuchando, y vamos a trabajar mucho de la mano de nuestras maestras, maestros, de las autoridades educativas, para garantizar que sean espacios cómodos, seguros para nuestras niñas y niños. Sabemos que es un gran reto, sí, pero que estaremos trabajando muy fuerte, que ya lo estamos haciendo así.
1: La mandataria reiteró que tanto estudiantes como docentes deben contar con condiciones dignas para desarrollar el proceso de enseñanza-aprendizaje, especialmente en una temporada de calor tan intensa. La gobernadora cerró su mensaje asegurando que su administración no dejará de atender esta problemática, y que en los próximos días se anunciarán nuevas acciones para reforzar la infraestructura escolar. Informó para Audiorama Noticias, Adriana Rocha.
7: Pues yo creo que es parte de lo que se debe tomar en cuenta, o sea, incluso por parte de la misma Secretaría de Educación Pública, pues si decían que por el tema de las altas temperaturas que se iban a estar presentando, pues hay que meterle tema de la infraestructura, estos mismos, como la gobernadora lo dice, pues temas de los cuales podría ayudar a soportar estas altas temperaturas. Ventiladores, tal vez podría haber sido una opción, no sé. Pero no, se fueron por la forma más fácil y viable. Viable para ellos, claro, porque no para muchos. Pero viable para ellos, pues decidieron que el ciclo escolar terminara. Incluso la presidenta Claudia Sheinbaum hoy por la mañana mencionaba que todavía no era un hecho. Sin embargo, después el mismo de la Secretaría de Educación Pública después dice que sí, o sea, que sí ya era un hecho. Entonces, pues que se pongan de acuerdo, o sea, ya ni la misma autoridad federal está de acuerdo con las decisiones que se toman. Qué lamentable, o sea, la verdad es que sí, ahí se da cuenta usted del gobierno, pues, que tenemos. Qué lamentable, esperemos y haya más noticias al respecto, y con estos llamados que se están haciendo por parte de diferentes autoridades, principalmente aquí en el estado de Guanajuato, pues se tomen en cuenta y vea una opción viable que no afecte principalmente a los padres de familia y también a estos mismos estudiantes en su aprendizaje. 7:18, vamos a nuestra primera pausa comercial, pero antes también quiero mandar un saludo muy especial a mi amiga Cristina Rendona, que se encuentra ahorita escuchando las noticias, que va ahorita rumbo a su trabajo. Hoy sale hasta las 2 de la mañana, no, hasta las 3 de la mañana. Pues sabrá Dios cuáles serán esos trabajitos, pero pues yo le mando un saludo muy especial a mi amiga Cristina Rendona. Que tengas muy buena jornada laboral. Ahí estamos al pendiente. Cuídate mucho. 7:20, auditorio. Vamos a nuestra primera pausa comercial y ya regresamos con más información.
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8: Estamos de regreso, son las 7 de la noche con 21 minutos. Vamos a conocer la información nacional.
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8: Y mire, un juez federal de Estados Unidos aplazó la sentencia del narcotraficante mexicano y cofundador del cártel de Sinaloa, Ismael Mayo Zambada. El juzgador Brian Cogan determinó que la nueva fecha para conocer la condena del líder criminal será ahora el 20 de julio del 2026. Esta es la segunda del aplazamiento de la sentencia para Zambada García. Primero se programó para el 13 de abril del 2026 y luego para el 18 de mayo. El juez determinó un calendario estricto para las semanas previas a la audiencia de sentencia a realizarse en la sala 10 sur de la Corte Federal de Brooklyn en Nueva York. Estableció como fecha límite el 6 de julio para que los abogados del cofundador del cártel de Sinaloa presenten su memorando de sentencia y cualquier objeción al informe de presentencia. El 13 de julio es el límite para que los fiscales estadounidenses presenten su respuesta a los argumentos de la defensa. Y mira, al menos 10 personas perdieron la vida y otras 46 resultaron heridas después de un incendio que se registró este jueves en una plaza comercial en la ciudad de Los Mochis, estado de Sinaloa, noroeste de México. El siniestro comenzó alrededor de las 14 horas locales, señaló a medios Jesús Arnoldo Serrano, vicefiscal de la zona norte del estado, y agregó que los labores de rescate y de inspección en la zona continúan en el lugar y se inició la investigación para determinar las causas del fuego. Sobre los heridos, Roy Navarrete, director de Protección Civil en Sinaloa, indicó que la Secretaría de Salud atiende a los lesionados y precisó que 20 personas fueron atendidas en el lugar y dadas de alta, mientras que 26 fueron trasladadas a distintos hospitales, 17 de las cuales están bajo atención médica. Y mira, al manifestar que es absolutamente falso, la presidenta Claudia Sheinbaum Pardo rechazó que los consulados mexicanos en Estados Unidos hagan política en contra del gobierno estadounidense, sino que se dedican a proteger a los paisanos. La jefa del Ejecutivo Federal aseguró que los consulados mexicanos en el país vecinos son respetuosos de la política en los Estados Unidos y afirmó que la red consular mexicana en la Unión Americana se dedican a defender a los paisanos entre redadas o en el trámite de documentos. Esto luego de que ayer la cadena de CBS News asegurará que el Departamento Estadounidense de Estado está iniciando una revisión de los 53 consulados mexicanos que operan en Estados Unidos. Según el medio, la medida podría llevar al secretario de Estado, Marco Rubio, a considerar la posibilidad de ordenar el cierre de algunas oficinas diplomáticas.
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8: Mira, vamos a conocer lo que está pasando en todo el mundo. Google llegó a un acuerdo por un valor de $50 millones con empleados de raza negra que demandaron al gigante tecnológico por supuestas disparidades raciales sistemáticas en la contratación, la remuneración y el ascenso profesional. El Tribunal de Distrito de los Estados Unidos para el Distrito Norte de California otorgó la aprobación final al acuerdo, lo que pone fin a la demanda presentada en 2022. Según informó el abogado de derechos civiles afroamericanos afroamericanos Ben Crum, que representa a los demandantes. Además, agregó que el acuerdo constituye un paso significativo hacia la exigencia de responsabilidad a una de las empresas más poderosas del mundo, dejando claro que las prácticas discriminatorias no pueden ni serán toleradas en el conocido Silicon Valley. El acuerdo establece un fondo de $50 millones e incluye análisis continuos sobre la equidad salarial y el fortalecimiento de los canales de denuncia, entre otros mismos. Y mire, Estados Unidos impondrá más sanciones a Cuba por las sanciones anunciadas contra el conglomerado militar cubano. Gaesa explicó que se trata de un holding cerrado y creado por generales en Cuba que ha generado miles de millones de dólares en ingresos, ninguno de los cuales beneficia al pueblo cubano. Rubio agregó que se está sancionando a empresas que básicamente se están quedando con todo lo que genera dinero en Cuba y lo está metiendo ilegalmente en los bolsillos de unos pocos miembros del régimen. Así que no se trata de sanciones contra el pueblo cubano. Y mira, el presidente de Estados Unidos, Donald Trump, dijo que el alto al fuego en Irán sigue vigente pese al intercambio de ataques con Teherán en el estrecho de Hormuz y que ha sido calificado como una violación al acuerdo por parte de la República Islámica. Trump dijo que el intercambio de misiles registrado esta tarde en Hormuz solo fue un golpecito de amor cuando la periodista de ABC le preguntó vía telefónica sobre lo acontecido en Oriente Medio. La reacción de Trump surge luego de que el Comando Central confirmara que las Fuerzas Armadas estadounidenses atacaron unos centros de mando y control e instalaciones militares iraníes, después de que fuerzas de Irán lanzaran misiles, drones y embarcaciones rápidas contra destructores estadounidenses que transitaban en el estrecho de Hormuz. Pues ahí está parte de esta información internacional. Estaré muy al pendiente de cada uno de estos temas, auditorio. En torno a información nueva, se la estaremos compartiendo.
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8: 7:26 PM, ya lo escuchó, vamos al Reporte Urbano. Ian Martínez ya está listo en las calles de la ciudad de León. Adelante, Ian, excelente inicio de fin de semana. Adelante, muy buenas noches.
0: ¿Qué tal, mi estimado Alexis? Te saludo con mucho gusto a ti, el equipo allá en la cabina y a todo nuestro auditorio. Pasen excelente noche ya de viernes, llegando al fin de semana, al tan anhelado el fin de semana, mi estimado Alexis. Se nos va como agua, pues ya estamos casi llegando a los primeros 15 días del mes, digo, todavía falta una semana, pero pues ya estamos casi en la recta, la mitad del mes. Y pues bueno, pues bastante tráfico, te platico, mi estimado Alexis, bastante tráfico que se está generando durante esa ya noche de fin de semana. Te platico que lo que es el Boulevard Aeropuerto se encuentra totalmente congestionado, principalmente para quienes vienen ingresando a la ciudad. Vamos a encontrar tráfico pesado por lo que es Boulevard Aeropuerto, esto desde la altura de la zona del Puente del Milenio o pasando la carretera León Aguascalientes. Desde ahí vamos a empezar a encontrar el tráfico pesado. La ruta alterna que yo le puedo recomendar a nuestro auditorio ya en esta noche es el Eje Metropolitano, esto desviándonos a la altura del tronque a la antigua carretera a Duarte, debido a que, bueno, antes de llegar al cruce de Eje Metropolitano y La Luz vamos a encontrar tráfico pesado. Entonces, bueno, hay que contemplarlo en ese punto. Esto es por el tema del semáforo. Ya si nos vamos por Boulevard La Luz, es un poco más rápido. También te platico sobre el mismo Boulevard Aeropuerto, pero en dirección opuesta, en dirección hacia Silao, bueno, vamos a tener tráfico pesado, lo cual pues está congestionando vialidades como Mariano Escobedo, Boulevard San Pedro, Avenida Pradera, justamente también parte del libramiento José María Morelos. Desde la Avenida Olímpica vamos a encontrar tráfico pesado. De hecho, en esta noche ya se registran varios accidentes viales, uno de ellos sobre el Boulevard Delta, esquina con la Avenida Olímpica, ahí en la colonia Agua Azul. Es un choque entre dos vehículos, únicamente daños materiales. Se solicitó una ambulancia, pero únicamente terminó en daños materiales. También sobre Boulevard Delta, esquina con el casi con el Boulevard Río Mayo, ahí se registró otro accidente vial, es justamente en los cruces de la calle Villa de Arriaga y el Boulevard Río Mayo, para que todo nuestro auditorio lo contemple. Y bueno, si van a circular por esa zona, pues en estos momentos hay tráfico pesado por este accidente automovilístico. También se reporta tráfico pesado sobre Boulevard Torres Landa, altura de la Asta Bandera, ahí para que, bueno, lo vayamos contemplando y tomando las rutas alternas necesarias. Malecón del Río, desde la Calzada de los Héroes hasta Boulevard Miguel Hidalgo, también la zona de Plaza Mayor, tenemos tráfico bastante pesado sobre Boulevard Juan Alonso de Torres, Boulevard Miguel Hidalgo, la salida hacia Lagos de Moreno, tenemos también tráfico pesado, la zona de San Juan Bosco, también a la altura de la calle Perséfone, se reportaba otro accidente automovilístico, los cuales, bueno, ya están siendo atendidos por parte de la Policía Vial y elementos de Protección Civil y bomberos, porque se solicitaron ambulancias. Por fortuna, únicamente pues es para valoración de los conductores, nada grave, nada de qué preocuparnos, y bueno, es parte de lo que ha ido aconteciendo. También te platico, mi estimado Alexis, que durante la mañana se reportó un accidente automovilístico, esto a la altura de la carretera León-Aguascalientes, ya perteneciente casi al estado vecino de Jalisco, entre los límites, donde el conductor de un tráiler chocó con un camión de Primera Plus, por ahí estaban esperando los seguros, estaban dialogando, momento en el que una camioneta cargada con insumos médicos, pues no logra frenar, choca con la caja del tráiler, termina volcándose y su conductor queda prensado ahí en el lugar del accidente. A la llegada de paramédicos, pues solo confirmaron su fallecimiento.
8: Híjole, pues qué lamentable. ¿Y en estas personas fueron identificadas?
0: Hasta el momento el conductor fallecido no ha sido identificado y bueno, ya la fiscalía estaba en el proceso para poder contactar a los familiares y a la empresa para la que trabajaba este joven y bueno, poder así lograr su identificación.
8: Híjole, pues qué lamentable. Estaremos muy al pendiente de lo que den a conocer las mismas autoridades, en este caso la Fiscalía General del Estado de Guanajuato, respecto a este accidente que ya nos comentas. Mucha precaución, Ian. Muchas personas pues aprovechan este fin de semana para salir a diferentes municipios del Estado de Guanajuato, incluso a otros estados como Jalisco, que ahorita que hay una feria, pues la gente se va para estos ferias, utiliza las mismas carreteras, entonces nada más hay que tomar mucho cuidado, e incluso si va a ingerir alguna bebida alcohólica, pues designar un conductor para evitar algún accidente, que luego pues el accidente no nada más ocurre en nosotros mismos, sino también se lleva pues a otras personas, a terceras personas que no la deben ni la temen. Entonces hay que tener mucho cuidado, Ian. Por lo pronto, pues muchas gracias por el reporte urbano. Estaremos muy al pendiente. Cualquier cosa nos conectamos de nueva cuenta o ya a través de redes sociales.
0: Claro que sí, mi estimado Alexis, vamos a estar muy pendientes de lo que vaya aconteciendo. Si alcanzamos todavía en eso que el resto del programa, en la mesa media hora, pues nos volvemos a conectar. O bien, si no, hasta el día lunes nos volvemos a escuchar y también pendientes de nuestras redes sociales.
8: Ok, pues estaremos muy al pendiente, Ian. Un abrazo y que tengas un excelente fin de semana. Pues ahí está parte del reporte urbano, auditorio 7:32. Vamos a nuestra siguiente pausa comercial y ya regresamos con más información.
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1: Estamos de regreso, son las 7 de la noche con 34 minutos y mire, vamos con más información. Guanajuato mantiene depuración de corporaciones de seguridad. Adriana Rocha.
2: El secretario de Gobierno de Guanajuato, Jorge Jiménez Lona, afirmó que la instrucción de la gobernadora es clara: sanear los cuerpos de seguridad y mantener un trabajo permanente de revisión en todas las corporaciones del Estado. Señaló que este esfuerzo no se limita al caso de Pénjamo, sino que se ha extendido a otros municipios donde se han detectado riesgos o irregularidades.
3: También aprovecho para agradecer las facilidades que ha dado la alcaldesa municipal. Yo lo he dicho, ella va a colaborar, ya ha estado colaborando con nosotros, pero esto se ha hecho en Romita, en Cortázar, en Villagrana. Es un tema que no tiene colores partidarios. Recuerden que la seguridad no se debe politizar, es un tema que hay que atenderlo y resolverlo.
2: El secretario destacó que la coordinación institucional ha sido clave para avanzar en las investigaciones y en la revisión de perfiles dentro de las corporaciones. Reiteró que la seguridad no debe politizarse y que las acciones emprendidas buscan garantizar instituciones confiables y profesionales. Respecto a los policías vinculados a proceso en Pénjamo, Jiménez Lona señaló que el caso sigue su curso legal y que la depuración debe entenderse como un esfuerzo estatal.
3: Esos están en prisión preventiva y bueno, apenas inicia la situación de su juicio. Nosotros lo que hemos pedido es, primero, que no es un tema exclusivo de Pénjamo, es un tema que hay que atender en todo el estado de Guanajuato y en todas las corporaciones, incluidas las fuerzas del estado, la Guardia Nacional, el Ejército y, por sin lugar a dudas, también las policías municipales.
2: Finalmente, el secretario subrayó que esto se trata de un trabajo permanente para sanear los cuerpos de seguridad y fortalecer la confianza ciudadana. Informó para Audiorama Noticias, Adriana Rocha.
1: Mire, ya hablando de esta situación también, pues Jiménez Lona, secretario de Gobierno, confirmó que la Fiscalía General de la República pues mantiene investigaciones en Guanajuato por presuntos vínculos entre políticos y grupos delictivos. Vamos a escuchar.
2: El secretario de Gobierno de Guanajuato, Jorge Jiménez Lona, confirmó que la Fiscalía General de la República mantiene investigaciones abiertas relacionadas con posibles vínculos entre actores políticos y grupos delictivos, pero evitó dar detalles sobre personas o municipios específicos. Cuestionado directamente sobre si existen narcopolíticos en el estado, el funcionario reiteró que el tema está en manos de la autoridad federal.
3: Yo lo que les diría es que se está investigando, hay un trabajo de la Fiscalía General de la República y bueno, nosotros tenemos que hacer lo que nos corresponde.
2: Jiménez Lona explicó que las indagaciones no se limitan a un caso o región, sino que se desarrollan de manera amplia. Al preguntarle si esto incluye alcaldes y diputados, respondió que el proceso es responsabilidad de la FGR y que el gobierno del estado mantiene disposición para colaborar.
3: Quien había señalado era el exgobernador Diego Sinue, quien había mantenido una cantidad. Yo lo que te diría es que es un trabajo permanente y se tiene que revisar y actuar.
2: El secretario evitó confirmar si la investigación federal involucra a todos los municipios, pero insistió en que el estado no debe bajar la guardia. Informó para Audiorama Noticias, Adriana Rocha.
1: Pues ahí está parte de esta información, definitivamente muy necesario que la misma Fiscalía General de la República pues lleve a cabo estas investigaciones pues de la mano también de la Fiscalía General del Estado de Guanajuato para pues dar con el paradero de estas personas que también pues están dentro de la política pero también están pues coludidos con el crimen organizado. Mire, son las 7 de la noche con 37 minutos, vamos con más información. Van contra bazares y casas de empeño por presunta venta de artículos robados. Alfonsina Ávila.
4: El presidente municipal de Celaya, Juan Miguel Ramírez Sánchez, anunció el reforzamiento de un operativo para detectar y frenar la venta de artículos robados en bazares, así como casas de empeño y tianguis del municipio. El alcalde informó que las nuevas estrategias forman parte de las acciones para reducir la incidencia delictiva y recuperar objetos sustraídos a ciudadanos.
5: Nosotros vamos a revisar ahora los empeños, vamos a revisar los bazares, vamos a revisar los tianguis donde se venden relojes, teléfonos y muebles, porque no se van a vender, aquí se quedan, aquí los venden en los tianguis, en los bazares, uno los encuentra muchas veces en los tianguis, el montón de casas de empeño que hoy hay. Entonces nosotros estamos viendo cómo van a salir las brigadas.

0: Ramírez Sánchez señaló que existen reportes ciudadanos de la presunta comercialización de algunos objetos robados. Incluso mencionó casos donde personas han encontrado estos objetos robados en tianguis.
1: A las casas de empeño y en los tianguis. Hay gente que nos dice que su teléfono, igual, o sea, su teléfono lo tengo que comprar en un tianguis. No en todos, no en todos los tianguis, sino en otros tianguis. Y hay gente que me dice que compró su pluma que le robaron a un precio bajo.
0: El presidente municipal explicó que los operativos serán realizados en coordinación con distintas corporaciones y niveles de gobiernos, incluyendo la Fiscalía. Informó para Audiorama Alfonsina Ávila.
2: Pues ahí está parte de esta información. Son las 7 de la noche con 39 minutos. Vamos a nuestra siguiente pausa comercial y ya regresamos.
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4: Un día como hoy de 1753 nació Miguel Hidalgo y Costilla, padre de la independencia mexicana, en la hacienda del Correlejo, en Pénjamo, Guanajuato. Se convirtió en maestro de teología y filosofía con tan solo 17 años de edad. En 1778 fue ordenado sacerdote. Ya para 1803, Hidalgo ocupó su lugar como cura de Dolores, Guanajuato. En 1810 se unió a un grupo de conspiradores que planeaban derrocar al virrey español y formar un congreso para gobernar la Nueva España.
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2: Estamos de regreso, son las 7 de la noche con 42 minutos. Mire, vamos con más información. Desarrollo Rural de León confirma que si hay casos de gusano barnador, ya están controlados. Jessica de la Cruz.
26: El director de Desarrollo Rural del Gobierno Municipal de León, Roberto Palomares Torres, informó que, de manera oficial y hasta donde él tiene el registro o dato, solo se tiene detectado un caso de gusano barrenador. Eso fue en la comunidad de Duarte. Detalló que este caso ya está en tratamiento y pudo haber migrado por la cercanía que hay con Silao, que es uno de los municipios en donde también se han presentado casos positivos.
27: Oficialmente, por parte del municipio, tenemos nosotros detectados un caso oficialmente y reportado, ¿sí? Es un caso que se presentó acá en la zona de Duarte, en una de las granjas de Duarte, fue en una vaca. Este caso fue reportado ya hace 2 semanas. El día que se reportó, se hizo presencia del equipo de médicos veterinarios de Rural y de la persona de Senasica. Se llevaron las muestras.
26: Externó que hay otro caso, pero el segundo al parecer se reportó directamente con el Servicio Nacional de Sanidad, Inocuidad y Calidad Agroalimentaria, la Senasica, que es la instancia federal encargada de llevar esta información.
27: Hay otro caso que se presentó, pero de ese, como no tenemos conocimiento nosotros, ese fue reportado directamente a Senasica. Ellos llegaron a la zona de San Juan de Otate, se llevaron muestras. Se habla de que fue un caso positivo, pero como no tengo el reporte nosotros directamente, se hizo la visita a la granja o al domicilio del productor y es un animal que está también ya totalmente curado. ¿A qué voy con esto? Ahorita que preguntabas, ¿qué se está haciendo en este caso? Desde que se presentó el primer caso en Guanajuato, que tengo entendido que es el caso que mencionaron en Pueblo Nuevo, en ese momento iniciamos con un proceso de capacitación y asesoría.
26: Informó para Audiorama Noticias, Jessica de la Cruz.
2: Y mire, vamos con otros temas. Movilidad se queda con camioneta eléctrica. Podrán llegar más. Se analizan rutas. Jessica de la Cruz.
26: El director de movilidad del gobierno municipal de León, Leopoldo Mora Flores, informó que luego de los meses de prueba que se tuvieron con los autobuses eléctricos, se quedarán con uno y está en análisis la compra de otros por parte de los concesionarios del transporte público. Detalló que este vehículo eléctrico se quedó en la línea Express 4.
0: Es un Yutong y eléctrico y ese ya está circulando en esta línea Express. Por ahí lo que nos han mencionado los transportistas es de que ya están haciendo el pedido de varios autobuses eléctricos articulados. Pues incluso ya estamos revisando las características de estos vehículos para que sean tropicalizados a las condiciones de León. Entonces ya ellos posteriormente estarían dando el anuncio de cuándo ya tiene el pedido formal y cuándo estarían arribando a la ciudad.
26: Agregó que los camiones eléctricos que se lleguen a comprar próximamente se tendrán que analizar varios factores para saber a qué ruta serán destinados.
0: Sí, o podría ser alguna otra línea. Lo que pasa es que la evaluación de la incorporación de estas tecnologías también tiene mucho que ver con el tipo de ruta en donde están circulando los autobuses, o sea, si hay pendientes, si es un terreno plano. Entonces, en función de todas esas condiciones, sería como se tenga que tomar la decisión.
26: Informó para Audiorama Noticias, Jessica de la Cruz.
2: Y mire, vamos con temas del transporte público. Pues concesionarios con informes de avances tras aumento de transporte, pues no han respondido como deberían. Vamos a escuchar.
26: La regidora integrante de la Comisión de Movilidad del Gobierno Municipal de León, Desiree Ángel Rocha, informó que la presentación de datos que se dio en el transcurso de la semana por parte de la Dirección de Movilidad no está completa. Hace falta complementar mucha información de la Comisión Mixta Tarifaria, entre ellas las fallas mecánicas que se presentan en los camiones y que no se detalla qué rutas, qué unidades y tampoco cuáles o quiénes son los concesionarios.
1: El avance del acuerdo tarifario. ¿Te acuerdas que el año pasado yo pedí que necesitamos cada trimestre nos estuvieran enviando información, porque no se le puede dejar sin conocer a la ciudadanía que se ha avanzado? En este documento que nos enviaron y que presentaron en PDF, pues no venía ninguna evidencia del cumplimiento, toda la fuente de los leones, ¿no? O sea, entonces yo decía, no podemos dejar un tema en la superficialidad cuando la ciudadanía requiere evidencia de que está mejorando el servicio. Al final del día es lo que quiere la ciudadanía, mejor transporte público con mejores frecuencias, con mejor servicio, que las rutas se cumplan, ¿no? Y disminuyan los tiempos de traslado. Entonces, en esta parte yo les preguntaba, a ver, tenemos un montón de datos, ¿no?, que no me estás dando.
26: Ángel Rocha comentó que en estos informes trimestrales tampoco se presentan los avances de cómo han mejorado las rutas, tiempos de esperas, tiempos de traslado, entre otros, por lo que una vez más está fallando la información para la ciudadanía y usuarios del transporte público a más de un año que se dio un incremento tarifario. Externó que aunque el gobierno municipal no tiene injerencia en la operación de los camiones, sino los concesionarios, existe todavía un problema de doping y tampoco se conoce cómo han mejorado sus condiciones laborales de los conductores.
1: Si tú te metes a páginas de internet, de Facebook, en donde hay conversaciones internas, ¿no?, grupos que hablan de lo que viven los conductores, de lo que viven las personas usuarias con respecto a los conductores que saben, o familiares, que saben las condiciones en las que ellos viven, los horarios que tienen, o sea, estar sentado todo el tiempo, ¿no? En esta parte, incluso cómo se conforman sus familias y todo este entorno, no nada más el hecho de que sean conductores, sino todo el entorno que vive alrededor de los... Yo creo que este mejoramiento que también se solicitó en el acuerdo tarifario, que se mejoraran las condiciones.
26: Informó para Audiorama Noticias, Jessica de la Cruz.
2: 7:48. Mire, vamos a nuestra siguiente pausa comercial y ya regresamos con los deportes.
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21: Alexis Auditorio, qué gusto saludarles. Ya es viernes, por fin es viernes. Y vamos a arrancar con información deportiva porque este fin de semana, pues ya Alexis se va a definir nuestra quiniela. Que por cierto, ahí le tocó un buen equipo, ¿eh? No ha querido decir, pero le tocó un buen equipo a Alexis. Y bueno, se van a jugar los partidos de vuelta de estos cuartos de final del Clausura 2026, donde las Chivas recibirán a Tigres el sábado a las 7 de la tarde con Katia Itzel como árbitra central. Hay que recordar que los Universitarios del Norte llevan ventaja 3-1. Al final las Chivas tuvieron un muy buen torneo regular, pero creo que sí les afectó el tema de los seleccionados, ¿no? Les quitaron por lo menos a 5 jugadores y que además, pues, titulares ellos, ¿no? Entonces se vio que sí le afectó el tema de la convocatoria de selección nacional al equipo de Chivas. Y después de esta polémica que hubo a mitad de semana de que sí los iban a dejar, que a unos sí, que a unos no, pues bueno, al final todo quedó como se había estipulado desde el inicio y todos los 20 seleccionados de la Liga MX, que obviamente fueron convocados por Javier Aguirre, no jugarán la liguilla, y uno de los equipos más afectados sin duda fue el Rebaño. Y pues bueno, después de este partido, Cruz Azul enfrentará a los rojinegros del Atlas en el Estadio Cuauhtémoc, y el Gato Ortiz será también quien imparta justicia en este duelo. La Máquina gana 3-2, no es un marcador tan amplio, pero pues la ventaja es la ventaja, y además cerrar en condición de local, aunque no es el estadio habitual donde Cruz Azul juega de local, pues bueno, al final puede ser ahí un extra, ¿no?, para el Cruz Azul, o también una ventaja para el Atlas.
6: Atlas, que al final no está en el estadio donde Cruz Azul normalmente juega y donde se siente cómodo como local, ¿verdad? Pero bueno, también el domingo continúa la jornada porque los Diablos Rojos visitan a los Tuzos de Pachuca, que estos Tuzos ganan 1-0, así que Toluca también viene con un tema anímico importante, porque a mitad de semana recordemos que ganaron y pasaron a la gran final de la CONCACAF, de la Copa de Campeones de la CONCACAF, y pues traen un ánimo importante, ¿no? Se sienten ganadores, obviamente ya llegaron al primer objetivo, que es el torneo internacional, pero por supuesto que quieren ser tricampeones, ¿no? Ahorita son los actuales bicampeones del fútbol mexicano, y por qué no compartir ahí ese nombramiento junto a las Águilas de ser tricampeón en este torneo. Que por cierto, Mohamed, el técnico de los Diablos, pues por ahí ha dicho que terminando el clausura, terminando la participación de este ciclo, pues podría regresar a Argentina porque tiene ahí unos temas familiares, que prefiere estar en casa. La afición de los Diablos, pues bueno, está ahí con la expectativa, ¿no? De que en caso de que se diera la salida del turco, pues esperan que se vaya con la victoria máxima, tanto en CONCACAF como pues en la Liga MX. Después, el clásico capitalino, Pumas ante América, con César Arturo Ramos Palazuelos como juez central. El marcador, recordemos, el polémico marcador, diría yo, 3-3, así que la serie está totalmente abierta, donde las Águilas del América empataron al final en el juego de ida vía dos penales. Entonces, híjole, creo que César Arturo tiene un trabajo bastante fuerte y va a estar bajo la lupa en cualquier decisión que tomen en este partido, que se jugará en el Estadio Olímpico Universitario. Y continuamos con el fútbol mexicano, pero ahora con la Liga MX femenil, porque también ya se encuentra en esta fase final. El domingo se van a jugar las semifinales de vuelta. En la ida, Pachuca venció 2-0 a Rayadas, y pues bueno, el 10 de mayo se jugará a las 18:15 en el Gigante de Acero, obviamente el partido de vuelta. El otro encuentro, América goleó 5-1 a Toluca, prácticamente ya con un pie en la gran final. No es sorpresa ver al equipo de los Azul Cremas en estas instancias. Fueron líderes del torneo regular, así que pues obviamente consolidando un gran certamen, una gran temporada para las de Coapa. La vuelta se va a jugar obviamente en el Estadio Ciudad de los Deportes al mediodía del mismo domingo 10 de mayo. Y bueno, nos pasamos también al fútbol de Europa, porque este domingo a la 1:00 p.m. se jugará el clásico español. Y no solamente es jugarse, pues obviamente la rivalidad, la gran rivalidad del mundo futbolístico, Barcelona ante el Real Madrid, sino que la situación, el contexto de este partido es importante. Barcelona, en caso de ganar o empatar este partido, quedarían prácticamente ya con el campeonato de la Liga, y obviamente aprovechando el tema que se vive en la interna del equipo merengue, con conflictos en el vestidor, que si se pelearon unos jugadores, las multas, las sanciones para estos mismos atletas, pues bueno, todo esto le da un contexto diferente al clásico español, que les repito, se jugará el domingo a la 1:00 p.m. Y ya para finalizar, pues bueno, confirmamos, ¿no?, el tema de los Bravos de León, porque terminaron ya la serie de ante Piratas de Campeche, donde obviamente la serie la ganó el visitante, pero el Bravos concluyó con una victoria 17-3 en la pizarra, y pues bueno, ya con esto los Bravos saldrán a visitar a Leones de Yucatán del 8 al 10 de mayo, y van a tener tres series seguidas, consecutivas como visitante. Van a regresar al Domingo Santana hasta el 18 de mayo para recibir a los Diablos Rojos de México. Hasta aquí la información deportiva, Alexis, que tengan un excelente fin de semana y nos escuchamos con muchísimo gusto el día lunes. Abrazo.
2: Muchas gracias, Angie Hernández, por la información deportiva. Que también tengas un excelente fin de semana. Un abrazo para ti. 7:58, auditorio. Llegó el momento de despedirnos, pero antes le agradezco por su compañía a lo largo de esta semana, por su preferencia, por mantenerse informado en Audiorama Noticias Nocturno. Nos escuchamos el próximo lunes desde las 7 de la mañana con Magda Rangel hasta las 9, con información de lo que pasa en el estado de Guanajuato, y en punto de las 7 de la noche con su servidor, Alexis Espinosa. También agradezco a Marco Núñez, que está en los controles técnicos. Lo dejo con esta canción, Halo, de Beyoncé. Es petición de Marco, justamente. Entonces le dejo esta canción para que usted también la escuche. Soy Alexis Espinosa. Recuerde que la vida evoluciona a cada instante. Y aquí se lo vamos a contar. Que tenga muy buenas noches.

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3: Indonesia lanzará los Panda Bonds en junio. Sectur coordina apoyo tras suspensión de operaciones de Magni Charters. Aprueban apoyo mensual para delegados de comunidades en Silao. Desarrollo Rural de León confirma que sí hay casos de gusano barrenador, pero ya están controlados. El Ministerio de Finanzas indonesio confirmó la emisión de bonos denominados en yuanes para fortalecer su infraestructura económica. Esta medida busca diversificar las fuentes de financiamiento del país, reducir la dependencia exclusiva del mercado en dólares. La Secretaría de Turismo activó los protocolos de asistencia para los viajeros afectados por la suspensión temporal de actividades de la aerolínea Magni Charters en México. La dependencia trabaja junto con la Profeco para garantizar la protección de los derechos de los consumidores, buscando la reubicación de pasajeros en otros vuelos o el reembolso correspondiente de los servicios no prestados.
4: La presidenta municipal de Silao, Melanie Murillo Chávez, anunció la aprobación de un apoyo económico mensual de 1.500 pesos para los 124 delegados de comunidades rurales del municipio. Indicó que la medida fue avalada gracias al voto del ayuntamiento y, de acuerdo con la presidenta, buscan reconocer el trabajo que realizan los representantes comunitarios. Murillo Chávez destacó que los delegados son el primer contacto entre el gobierno y las comunidades, además de que atienden diversas necesidades sociales. La presidenta municipal de Silao reconoció que el apoyo económico no resuelve todas las necesidades, pero aseguró que representa un esfuerzo del municipio para respetar su labor sin afectar otros programas públicos. Murillo Chávez afirmó que el trabajo de los delegados es fundamental para mantener la cercanía con la gente y el orden. También reconoció que muchas veces los representantes de comunidades enfrentan reclamos y exigencias de la población, aun y cuando no cuentan con todos los recursos para resolver esta problemática. Informó para Audiorama, Alfonso.
5: El director de Desarrollo Rural del Gobierno Municipal de León, Roberto Palomares Torres, informó que, de manera oficial y hasta donde él tiene el registro o dato, solo se tiene detectado un caso de gusano barrenador. Eso fue en la comunidad de Duarte. Detalló que este caso ya está en tratamiento y pudo haber migrado por la cercanía que hay con Silao, que es uno de los municipios en donde también se han presentado casos positivos.
6: Oficialmente, por parte del municipio, tenemos nosotros detectado un caso oficialmente y reportado, ¿sí? Es un caso que se presentó acá en la zona de Duarte, en una de las granjas de Duarte, fue en una vaca. Este caso fue reportado ya hace 2 semanas. El día que se reportó, se hizo presencia del equipo de médicos veterinarios de Rural y de la persona de Senacica. Se llevaron las muestras.
2: Informó para Audiorama Noticias, Jessica de la Cruz.
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3: León 14 aborda bloqueo a Cuba con Marco Rubio. Ex secretario de Seguridad de Sinaloa busca amparo. Guanajuato Capital gana el Premio Internacional Escoba de Plata 2026. Van contra bazares y casas de empeño por presunta venta de artículos robados.
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1: El Papa León XIV recibió en audiencia al secretario de Estado de Estados Unidos, Marco Rubio, donde discutieron la situación humanitaria de Cuba. El pontífice expresó su preocupación por el impacto de las sanciones en la población civil durante el primer año de su pontificado. Gerardo Mérida Sánchez promovió un juicio de amparo para evitar ser extraditado a Estados Unidos tras ser vinculado a investigaciones de narcotráfico. El exsecretario de Seguridad de Sinaloa es parte del grupo de políticos bajo la lupa del Departamento de Justicia de Estados Unidos. La administración de Samantha Smith obtuvo el prestigioso galardón La Escoba de Plata 2026, un galardón europeo por el proyecto Guanajuato Circular y Territorio Verde, destacando así la gestión de residuos en una ciudad histórica. El premio reconoce acciones innovadoras como el reciclaje de neumáticos y electrónicos, así como el uso de la línea morada para el rescate de espacios públicos.
2: El presidente municipal de Celaya, Juan Miguel Ramírez Sánchez, anunció el reforzamiento de un operativo para detectar y frenar la venta de artículos robados en bazares, así como casas de empeño y tianguis del municipio. El alcalde informó que las nuevas estrategias forman parte de las acciones para reducir la incidencia delictiva y recuperar objetos sustraídos a ciudadanos. Ramírez Sánchez señaló que existen reportes ciudadanos de la presunta comercialización de algunos objetos robados. Incluso mencionó casos donde personas han encontrado estos objetos robados en tianguis. El presidente municipal explicó que los operativos serán realizados en coordinación con distintas corporaciones y niveles de gobiernos, incluyendo la fiscalía. Informó para Audiorama Alfonsín Ávila.
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1: 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Radio.
2: El cepillo dental eléctrico puede ser un aliado para tu higiene bucal. Por eso, el Laboratorio Nacional de Protección al Consumidor analizó 10 modelos distintos. Quédate y conoce el estudio de calidad.
3: ¿Estás pensando en vivir en pareja? Antes de tomar la decisión, es importante generar acuerdos. Hoy en Cuida tu Dinero, te contamos cómo construir acuerdos financieros en pareja.
1: Revista del Consumidor.
2: El cepillo dental eléctrico es un dispositivo diseñado para realizar movimientos automáticos, rotatorios, oscilantes o sónicos, que facilitan la eliminación de los residuos alimenticios y placa bacteriana. Cumple la misma función que un cepillo manual, pero su asistencia mecánica facilita el proceso de cepillado. Su uso constante ayuda a prevenir enfermedades como caries, sensibilidad dental, halitosis, entre otras. Sin embargo, su eficacia también depende de una técnica correcta y del tiempo de cepillado.
3: Están compuestas por un mango que contiene el motor, la batería y los controles de funcionamiento, así como un cabezal con cerdas perpendiculares que facilita la limpieza de zonas de difícil acceso. Algunos modelos cuentan con sensores, temporizadores e indicadores luminosos. Existen distintos tipos de cabezal. Los rotatorios, de forma redonda, giran sobre su propio eje y suelen recomendarse a quienes usan un cepillo eléctrico por primera vez. Los sónicos funcionan mediante vibraciones de alta frecuencia y son adecuados para personas con encías sensibles, implantes y ortodoncia. También existen cabezales infantiles, de menor tamaño y con cerdas más suaves.
2: En cuanto a su alimentación, algunos modelos cuentan con batería recargable integrada, mientras que otros funcionan con pilas intercambiables tipo AA. Ante la amplia oferta disponible en el mercado, el Laboratorio Nacional de Protección al Consumidor analizó 10 cepillos dentales eléctricos, 4 para niñas y niños y 6 para personas adultas. El estudio verificó que la información comercial fuera correcta y que los productos incluyeran instructivo y garantía en español. También se revisaron los acabados, el desgaste de las cerdas tras un uso simulado de 3 meses, la duración de la batería, la retención del cabezal y la temperatura alcanzada durante su uso.
3: ¿Cuáles fueron los resultados? Todos los modelos evaluados presentaron un funcionamiento seguro, ya que sus niveles de calentamiento se encuentran dentro de los límites permitidos, además de calificar excelente en la prueba de acabados. Los modelos que mostraron una excelente retención del cabezal fueron 2 de la marca Oral-B para adultos y 2 modelos infantiles, Oral-B Disney Pixar Cars y Philips Colgate.
2: Los cepillos con menor número de ciclos de cepillado fueron 2 modelos de Oral-B, uno infantil de Marvel Spider-Man y otro para adultos. Sin embargo, ambos cuentan con sistemas de carga rápida. Estos 5 modelos sobresalieron por los ciclos de cepillados que ofrecen con una carga de batería. Los modelos que calificaron excelente en la prueba para medir si sus cerdas se desprenden fueron 2 de la marca Oral-B y 3 de Philips Colgate.
3: Para aprovechar mejor tu cepillo dental eléctrico, toma en cuenta estas recomendaciones. Consulta con tu dentista el tipo de cerdas más adecuado para tu salud bucal. Cambia el cabezal cada 3 meses o antes si notas desgaste, deformación o tuviste alguna enfermedad respiratoria. Enjuaga y seca tu cepillo después de usarlo para evitar que se formen microorganismos que puedan afectar tu salud bucal. Lávate los dientes después de cada comida y sigue una técnica de cepillado adecuada para evitar los residuos.
2: Antes de comprar un cepillo dental eléctrico, considera lo siguiente. Adquiérelos en establecimientos formales. Esto garantiza que el producto haya tenido un manejo higiénico para su venta al público. Considera el costo de los cepillos eléctricos, así como de sus cabezales de repuesto. Compra un paquete de cabezales de repuesto y cámbialo cada 3 meses o antes. Revisa sus características y asegúrate que el cepillo que vayas a adquirir se adecúe a tus necesidades específicas.
3: No olvides que los cepillos dentales eléctricos no deben tirarse a la basura común, sino desecharse por partes. El cabezal debe tirarse en la basura inorgánica no reciclable y el cuerpo del cepillo llevarse a un centro de acopio de residuos eléctricos.
2: Recuerda que también puedes consultar este estudio de calidad en nuestro canal de YouTube, Profeco TV.
1: Revista del consumidor.
3: Si tienes pensado vivir en pareja, toma en cuenta que hacerlo también implica coordinar metas y tomar decisiones económicas en conjunto. Antes de contratar cualquier servicio o asumir un compromiso financiero, es fundamental hablar con honestidad sobre la situación personal de cada uno. Realizar un análisis financiero previo ayuda a evitar confusiones, malos entendidos y conflictos a futuro.
2: Algunas preguntas que pueden ayudarte a evaluar tu situación individual son: ¿cuál es mi ingreso mensual? ¿Qué deudas tengo que liquidar? ¿Cuáles son mis gastos fijos como rentas, servicios o suscripciones? ¿Qué metas personales no estoy dispuesto o dispuesta a negociar? Una vez que reflexiones y tengas claras tus respuestas, es momento de conversar con tu pareja y alinear expectativas. Estas preguntas pueden ayudarles a generar acuerdos de forma responsable y consciente. ¿Qué gastos compartiremos a partir de ahora? ¿Qué metas queremos lograr juntos? ¿Como comprar una casa, un coche, viajar o crear un fondo de ahorro? ¿Cómo vamos a dividir los gastos? ¿Qué compras requieren aviso o acuerdo previo?
3: Establecer acuerdos claros previene conflictos y evita la llamada infidelidad financiera, que ocurre cuando alguien oculta deudas, gasta sin avisar o utiliza recursos comunes sin consultarlo. En muchos casos, esto sucede por miedo, vergüenza o falta de comunicación, pero con el tiempo el silencio debilita la confianza y puede generar malentendidos.
2: Existen diversas herramientas financieras que pueden facilitar la vida en común, pero antes de elegir cualquiera, es importante hacer una pausa y preguntarse con sinceridad si ambos desean participar y bajo qué condiciones. Por ejemplo, en el caso de las cuentas de ahorro mancomunadas, antes de contratarlas conviene preguntarse: ¿tenemos metas claras y compartidas? ¿Ambos podemos aportar de forma constante? Si la respuesta es sí, estas cuentas pueden ser útiles para proyectos conjuntos como vacaciones, fondos de emergencia o gastos del hogar.
3: Existen dos modalidades: la cuenta mancomunada, en la que ambos deben autorizar cada movimiento, y la solidaria, en la que cualquiera puede disponer de dinero con mayor libertad. Elijan la que mejor se ajuste a sus necesidades y lleven un registro claro de cuánto aporta cada quien y en qué se utiliza el dinero.
2: Otra opción es el crédito hipotecario mancomunado, que puede permitirles acceder a un monto mayor para construir patrimonio. Sin embargo, es indispensable evaluar si cuentan con ingresos estables y suficientes a largo plazo, así como revisar cuidadosamente tasas de interés, seguros obligatorios, plazos, penalizaciones y cláusulas de rescisión.
3: En el caso de las tarjetas de crédito con responsabilidad compartida, pueden facilitar la administración de los gastos del hogar, pero es importante recordar que el titular de la cuenta es el único responsable legal del pago total ante la institución financiera. Si están considerando contratar un seguro de vida o de gastos médicos mayores, definan quién será el beneficiario y cómo se pagará.
2: Para dar seguimiento a sus compromisos, es recomendable fijar metas en común a corto plazo. Elaboren un plan sencillo donde se establezca cuánto aporta cada persona y con qué objetivo. Tener objetivos compartidos y un plan de acción claro no solo mejora las finanzas, también fortalece el vínculo en pareja.
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19: Se ha dicho que algunos estados están mejor conectados y que regiones como el Bajío también tienen la misma proyección internacional. ¿Será verdad o mentira? Revisemos los datos. Hay varios elementos a considerar. Primero, Guanajuato acaba de anunciar una nueva conexión internacional directa, el vuelo de Bajío-Vancouver, Canadá, que iniciará en octubre. Esta ruta no es menor. Es la primera conexión directa entre el Bajío y Canadá, un mercado clave con millones de viajeros al año. Segundo, el Aeropuerto Internacional del Bajío ya se encuentra entre los 10 aeropuertos con mayor número de pasajeros en México, con más de 3.3 millones de usuarios anuales. Además, cuenta con conexiones nacionales e internacionales, consolidándose como una puerta de entrada para una de las regiones industriales más importantes del país. Tercero, la conectividad no es solo vuelos. Guanajuato tiene una de las redes carreteras más densas del país y conexión ferroviaria estratégica, lo que fortalece su integración logística. Esto es clave. La conectividad se mide por la capacidad de mover personas, mercancías y negocios. Y en ese sentido, el Bajío es una de las regiones más dinámicas de México. Pongámoslo claro, decir que Guanajuato es uno de los mejores en conectividad es verdad. La apertura de nuevas rutas, el crecimiento del aeropuerto y su red logística muestran ello. Los datos hablan.
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0: No guardes nada para una ocasión especial. Cada día que vives es una ocasión especial. Un amigo abrió el cajón de la cómoda de su esposa y sacó un pequeño paquete envuelto en papel de seda que decía: "Esto no es un simple paquete, es preciosa lencería". Tiró el papel que lo envolvía y observó la exquisita seda y el encaje. Ella lo había comprado hace 9 años, en un viaje especial que realizaron juntos. Nunca llegó a usar la lencería. Lo estaba guardando para una ocasión especial. Bueno, pensó, entonces creo que esta es la ocasión. Se acercó a la cama y colocó la prenda junto con las demás ropas que iba a llevar a la funeraria. Su esposa acababa de morir. Y volviéndose hacia mí me dijo: "Amigo, no guardes nada para una ocasión especial. Ya ves, mi esposa lo guardó para una ocasión especial y ya no lo pudo disfrutar. Por eso, amigo, recuerda que cada día que vives es una ocasión especial". Hoy en día sigo pensando en esas palabras, mismas que han cambiado mi vida. Ahora leo más y limpio menos. Ahora me siento en la terraza y admiro la vista sin fijarme en las malas hierbas del jardín. Paso más tiempo con mi familia y amigos y menos tiempo en el trabajo. Quiero experiencias para disfrutar, no para sobrevivir. Ya no guardo nada. Uso mis copas de cristal todos los días. Me pongo mi abrigo nuevo para ir al supermercado, si así lo decido y me da la gana. Ya no guardo mi mejor perfume para las fiestas especiales. Lo uso cada vez que me apetece hacerlo. Las frases de algún día y uno de estos días están desapareciendo de mi vocabulario. No estoy seguro de lo que habría hecho la esposa de mi amigo si hubiera sabido que no estaría aquí para el mañana que todos tomamos tan a la ligera. Creo que hubiera llamado a sus familiares y amigos cercanos. A lo mejor hubiera llamado a algunos antiguos amigos para disculparse y para hacer las paces por posibles enojos del pasado. Me gusta pensar que hubiera ido a comer comida china, que era su comida favorita. Con esta experiencia aprendí que debo preocuparme más por ser feliz, porque no quiero adelantarme en el camino sin hacer esas cosas que me hacen feliz. Siempre me pongo a pensar si mis horas estuvieran contadas, si mi tiempo estuviese limitado. Me enojaría demasiado por no haber hecho lo que tanto quise hacer. Estaría enojado porque dejé de ver a buenos amigos con quienes me iba a poner en contacto algún día. Enojado porque no escribí ciertas cartas que pensaba escribir uno de estos días. Enojado y triste porque no les dije a mis hermanos y a mis hijos con suficiente frecuencia cuánto les amo. Ahora, trato de no retardar, de tener o guardar nada que pudiera aportar risa y alegría a nuestras vidas. Y cada mañana me digo a mí mismo que este es un día especial. Cada hora, cada minuto es especial, único e irrepetible. Por eso, no guardes nada para una ocasión especial. Hoy es un día especial.
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19: ¿Es verdad o mentira que en Guanajuato se está haciendo algo por el cuidado del agua y el medio ambiente?
9: En un contexto donde el tema del agua es cada vez más crítico, también se ha señalado que hay acciones suficientes para enfrentar el problema ambiental. Revisemos los datos. Hay varios elementos a considerar. Recientemente se presentó el Programa Hídrico Ambiental, una estrategia integral enfocada en garantizar la seguridad del agua, proteger ecosistemas y atender el impacto ambiental en el estado. Este plan no se limita a un solo proyecto, sino que articula acciones en diferentes frentes. Restauración de zonas forestales estratégicas como el Bosque de Agua y el Río Laja. Inversión conjunta de 60 millones de pesos para conservación ambiental. Saneamientos de ríos y fortalecimiento de infraestructura hidráulica. Tecnificación del riego para reducir pérdidas de agua. Reuso del agua en sectores urbanos e industriales. Además, el programa parte de una idea clave. No puede haber seguridad hídrica sin ecosistemas sanos que capten, filtren y regeneren el agua. Esto implica un cambio de enfoque, de atender emergencias a construir soluciones de largo plazo. Pongámoslo claro, decir que hay acciones en Guanajuato para el cuidado del agua y el medio ambiente es verdad. Coinciden con una estrategia que integra inversión, restauración ecológica y gestión del recurso. El reto es grande, pero los proyectos están en marcha. Los datos hablan.
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14: Se ha dicho que algunos estados están mejor conectados y que regiones como el Bajío también tienen la misma proyección internacional. ¿Será verdad o mentira? Revisemos los datos. Hay varios elementos a considerar. Primero, Guanajuato acaba de anunciar una nueva conexión internacional directa. El vuelo de Bajío-Vancouver, Canadá, que iniciará en octubre. Esta ruta no es menor. Es la primera conexión directa entre el Bajío y Canadá, un mercado clave con millones de viajeros al año. Segundo, el Aeropuerto Internacional del Bajío ya se encuentra entre los 10 aeropuertos con mayor número de pasajeros en México, con más de 3.3 millones de usuarios anuales. Además, cuenta con conexiones nacionales e internacionales, consolidándose como una puerta de entrada para una de las regiones industriales más importantes del país. Tercero, la conectividad no es solo vuelos. Guanajuato tiene una de las redes carreteras más densas del país y conexión ferroviaria estratégica, lo que fortalece su integración logística. Esto es clave. La conectividad se mide por la capacidad de mover personas, mercancías y negocios. Y en ese sentido, el Bajío es una de las regiones más dinámicas de México. Pongámoslo claro, decir que Guanajuato es uno de los mejores en conectividad es verdad. La apertura de nuevas rutas, el crecimiento del aeropuerto y su red logística muestran ello. Los datos hablan.
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